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3: Estimados oyentes de Radio Vaticano, Vatican News, estos son nuestros titulares de hoy, 31 de julio, viernes de la 17ª semana del tiempo ordinario, día en el que la Iglesia celebra la memoria litúrgica, entre otros, de San Ignacio de Loyola, fundador de la Compañía de Jesús. Pidamos por la evangelización en la ciudad. Esta es la intención de oración del Papa León XIV para el mes de agosto que fue publicado en el video del Papa. La realidad de la Iglesia peregrina en la historia es el tema al centro de un nuevo episodio de la serie A la luz del Concilio Vaticano II, en el cual el Papa León XIV explica los documentos del Vaticano II. La Iglesia en Cádiz y Ceuta refuerza su apoyo ante la situación migratoria. La Iglesia diocesana expresa su preocupación por esta situación y ofrece su colaboración para atender las necesidades más urgentes de las personas migrantes. Desde la Ciudad del Vaticano reciban un cordial saludo de Renato Martínez a nombre de los demás integrantes de nuestra redacción. En breve, el detalle de la información de la Iglesia desde Roma para todo el mundo. Buena sintonía.

0: Este mes, oremos para que en las grandes ciudades, a menudo marcadas por el anonimato y la soledad, encontremos nuevas formas de anunciar el Evangelio, descubriendo caminos creativos para construir comunidad.
1: El Papa León XIV dedicó su intención de oración de agosto a la evangelización en las ciudades, invitando a construir comunidades donde nadie se sienta invisible. A través de la campaña Reza con el Papa, anima a la Iglesia y a las personas de buena voluntad a acercarse a quienes viven en la soledad, el anonimato y las periferias humanas de los grandes centros urbanos. El pontífice recuerda que aunque las ciudades ofrecen oportunidades, también pueden convertirse en espacios de aislamiento. Por ello, propone vivir el Evangelio con gestos concretos de cercanía, fraternidad y acogida, haciendo de la Iglesia una comunidad en salida.
2: En el nombre del Padre, del Hijo y del Espíritu Santo. Amén.

Señor Jesús, buen pastor, tú recorres nuestras calles y plazas, entras en los edificios altos y en los barrios humildes, acompañas silenciosamente a millones que buscan sentido en medio del ruido y la prisa. Conoces, Señor, el corazón de la ciudad, sus luces y sombras, su bullicio y su soledad. Sabemos que las ciudades están llamadas a ser lugares de libertad y oportunidad, pero también pueden transformarse en espacios de anonimato y aislamiento. Por eso hoy te pedimos una mirada nueva, capaz de descubrir en la vida urbana el terreno fecundo para anunciar tu evangelio. Danos una fe creativa y profunda que no se quede en las palabras, sino que se encarne en gestos sencillos y cercanos. Haznos iglesia en salida, capaz de tender la mano en las periferias, de dar consuelo en la soledad y de sembrar fraternidad donde reina la indiferencia.

0: Señor, que nuestras comunidades urbanas sean lugares abiertos y acogedores, lugares donde se comparta la esperanza, donde nadie se sienta invisible y donde la alegría de tu Evangelio ilumine la vida escondida de tantos hermanos. Haznos testigos tuyos en la ciudad, misioneros valientes y creativos que anuncien con la vida tu amor, capaz de superar la prisa, el ruido y el anonimato. Amén.
1: La reflexión surge en un contexto de creciente urbanización. Cerca del 45% de la población mundial vive en ciudades, donde muchas personas, especialmente los jóvenes, experimentan soledad pese a estar conectados digitalmente. Por último, León XIV subraya que el futuro de la sociedad dependerá del amor con el que se construya y llama a sembrar esperanza, compasión y vínculos auténticos, convencido de que la evangelización comienza con pequeños gestos que devuelven dignidad a quien se siente olvidado.
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4: ¿Hacia dónde camina realmente la Iglesia? El Papa León XIV responde a esta pregunta en esta catequesis sobre la Constitución Lumen Gentium, explicando que la Iglesia es un pueblo peregrino que avanza en la historia con la mirada puesta en el reino de Dios. Escuchemos.
0: Es el pueblo de Dios en camino, cuyo fin es el reino de Dios, anunciado por Cristo, y vive al servicio de su llegada mediante la palabra, los sacramentos, y especialmente la Eucaristía, y las relaciones de amor y servicio. La Iglesia es sacramento universal de salvación, signo e instrumento de la plenitud prometida, aunque no se identifica totalmente con el reino, cuyo cumplimiento tendrá lugar al final. Los creyentes viven así entre el ya y el todavía no, sostenidos por la esperanza y llamados a rechazar lo que destruye la vida y a sostener a quienes sufren.
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6: El balance de la Administración del Patrimonio de la Santa Sede Apostólica, AXA, correspondiente a 2025, se enmarca en un año particular, en un año marcado por el fallecimiento del Papa Francisco y la elección del Papa León XIV. La administración ha garantizado la plena continuidad y estabilidad del servicio, confirmando su papel de garante institucional al servicio de la Santa Sede, tal y como afirmó ante los medios de comunicación vaticanos el presidente de la AXA, el arzobispo Giordano Piccinotti. El resultado de la exploración del ejercicio asciende a 22,8 millones de euros. La comparación con los 62,2 millones de 2022 debe interpretarse con la perspectiva adecuada, explica Piccinotti. El ejercicio anterior fue extraordinario e irrepetible, caracterizado por ingresos vinculados a la reestructuración de la cartera financiera. El año 2025 representa, en cambio, el retorno a condiciones operativas ordinarias y, en este contexto, las señales son positivas. El dato que merece mayor atención, según el presidente de la AXA, se refiere a la gestión de activos mobiliarios, que en el balance presenta un resultado contable negativo de 3,7 millones de euros. También en este caso, la cifra, si se toma de forma aislada, corre el riesgo de ser mal interpretada. De hecho, dice, la pérdida contable refleja en gran medida la aplicación de nuevos principios contables adoptados por la Santa Sede, que prevén el registro de las variaciones de valor de las carteras directamente en el patrimonio neto y ya no en la cuenta de resultados. En concreto, los resultados positivos efectivamente obtenidos por la cartera gestionada, que asciende a unos 16 millones de euros, ya no pasan por la cuenta de resultados, sino que se contabilizan directamente en las reservas del patrimonio neto. De ello se deriva un desajuste natural entre el resultado contable, menos 3,7 millones, y el resultado efectivo de la gestión, que sigue siendo positivo, en unos 12,6 millones. Es una decisión de transparencia y de prudencia contable, afirma el arzobispo. Esos 16 millones no se han perdido, sino que se han destinado directamente al refuerzo del patrimonio de la administración.
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5: El enclave español de Ceuta, en la costa norte de Marruecos, vuelve a ser el epicentro de la presión migratoria. Tras varios días de llegadas continuas, cientos de personas cruzaron la frontera solo este jueves, 30 de julio, sumándose a los aproximadamente 1.500-2.000 migrantes que habían llegado en días anteriores. Se trata del mayor flujo migratorio registrado en la ciudad autónoma desde mayo de 2021, cuando más de 10.000 personas llegaron al territorio español en tan solo dos días. Muchos migrantes llegaron a Ceuta nadando o utilizando colchonetas inflables. Otros cruzaron la frontera. Muchos han celebrado su llegada a España con muestras de alegría, como el destino de un largo viaje con la esperanza de un futuro mejor. La nueva oleada de arribos ha ejercido una presión considerable sobre los centros de acogida. Ante la situación que vive en estos días la ciudad autónoma de Ceuta, la diócesis de Cádiz y Ceuta ha manifestado su profunda preocupación por la gravedad de los acontecimientos y por la especial vulnerabilidad de tantas personas que se ven afectadas por esta realidad. En un comunicado difundido en su página web oficial, reitera la plena disposición a colaborar con las instituciones civiles y con los organismos competentes, poniendo a su servicio los medios humanos y materiales de los que disponen para contribuir desde la coordinación y el respeto a las competencias de cada administración a la atención de las necesidades que pueden surgir. Asimismo, la diócesis informa que las colectas que se realicen este fin de semana en las parroquias de Ceuta se destinarán íntegramente a la Delegación Diocesana de Migraciones para canalizar esta ayuda a través del Centro de Atención a Personas Migrantes San Antonio en Ceuta, desde donde se gestionarán las necesidades más urgentes en coordinación con los servicios correspondientes. La Iglesia Diocesana agradece de antemano la generosidad de todos los fieles y de las personas de buena voluntad e invitan a las comunidades cristianas a intensificar la oración por quienes sufren, por quienes tienen la responsabilidad de gestionar esta situación y por todos aquellos que trabajan para construir caminos de paz, justicia y esperanza.
7: Termina así nuestro informativo en lengua española. Gracias una vez más por haber estado con nosotros. Alabado sea Jesucristo.
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0: Bueno, pues estamos en el Santuario de los Mártires Mexicanos, un santuario dedicado, en proceso de construcción, dedicado a la memoria de aquellos hombres y mujeres que hayan entregado su vida o derramado su vida por Cristo Rey, en este testimonio máximo del martirio. Actualmente la Iglesia reconoce canonizados 25 santos y 15 beatos. Los santos son Cristóbal Magallanes y compañeros, y los beatos Anacleto González Flores y compañeros mártires. Y ellos son santos justamente de la época, o mártires de la época del conflicto armado, de lo que se le conoce como la cristiada o el conflicto de la persecución religiosa en México, más o menos entre el 1926 y 1929 fueron martirizados. Sin embargo, hay mártires mexicanos como el protomártir San Felipe de Jesús, como los dos mártires de Oaxaca, que son del periodo más bien ya conocido como el virreinato, el 1600, el 1700. Hay tres mártires por la evangelización de estas tierras, que fueron los tres mártires tlaxcaltecas, jovencitos catequistas que martirizaron en ese tiempo, reconocidos como santos. Entonces, este santuario quiere estar dedicado no solamente a la memoria de los mártires de un periodo, sino a todos los mártires mexicanos, ¿verdad? Hay una figura muy bonita, como una figura teológica que menciona mucho quien está al frente de esta obra, el ingeniero Héctor Castellanos. Él habla de los tres montes y dice: en el monte del Tepeyac está Nuestra Madre Santísima. En el centro de México está Cristo Rey, ¿verdad? Ahí en Silao, Guanajuato. Y como fruto de esa fe del pueblo de México, en el Cerro del Tesoro está el Santuario de los Mártires Mexicanos. Entonces, es esta figura muy bonita que utilizan, y esto es el santuario que está en ese proceso de construcción. Les puedo platicar que es un santuario que está pensado para una asamblea de 8,000 personas en la parte de abajo, esta parte que vemos aquí, y luego 2,000 más en el mezanín, que es esta parte de arriba, que ahora no se utiliza, pero cuando estén las escaleras habilitadas se podrá utilizar. Y bueno, pues esto es fruto de un esfuerzo que ya tiene más de 20 años en este proceso constructivo, y quizá en este momento la parte más emblemática de nuestro santuario, o arquitectónicamente, tanto el trabajo de la cúpula, de la ingeniería que se hizo para lograr este techo, como el diseño del vitral, que es de Fray Gabriel Chávez de la Mora, pues un reconocido arquitecto religioso, monje benedictino, un emblema del arte sacro, hasta reconocido por el gobierno de México como un emblema para el arte sacro. Así que bueno, este es el Santuario de los Mártires.
1: Y que 100 años, ¿no? ¿Sí? Este martirio, ¿qué significa hoy recordar esa conmemoración para la Iglesia como para la sociedad mexicana?
0: Sí. Me parece a mí que es también una oportunidad de aprender. El conflicto religioso vino ciertamente por leyes injustas, se dio en un contexto post-revolucionario, es después de una guerra civil en México, donde mucha gente que había participado en ese conflicto de guerra civil seguía armada y los ánimos bastante caldeados. Entonces, yo pienso que es una oportunidad de aprender para todos, porque la tentación del conflicto y de la violencia y de la guerra está latente siempre, ¿no? Hacer bandos y buscar culpables. Y creo que el testimonio de los mártires, que está llegando a los 100 años de la mayoría de ellos, es justamente la adhesión al Evangelio y a la enseñanza de Cristo. Porque si hubo católicos que tomaron las armas para defender su fe ante las leyes injustas, que se organizaron en escuadras perfectamente organizadas, con una estrategia de provisión de parque, de provisión de víveres, etcétera, desde la ciudad hasta donde se escondían, y que organizaron una guerra de guerrillas que más de una vez hizo vacilar al ejército federal posrevolucionario. También es cierto que los mártires mexicanos, su opción fue la de la paz, la de la no violencia, la de decir, por la unidad de los mexicanos y por la paz de nuestro pueblo, dar la vida. Y yo creo que eso es lo que rescatamos, ¿verdad? porque hay una tentación grande de querer usar el discurso de la confrontación, del orgullo de los cristeros, etcétera, pero el orgullo son los mártires que se adhirieron al Evangelio y a Cristo Rey, que eso es lo más importante.
1: ¿Cuántos mártires son y algunas de sus obras o palabras que uh-huh. podemos recordar y que nos haga precisamente crear esa cultura de la no violencia?
0: Sí, bueno, me parece que todos son testimoniales. El grupo canonizado en el año 2000 para el gran jubileo por San Juan Pablo II lo encabezó Cristóbal Magallanes y compañeros mártires, que fueron 24 más, haciendo un grupo de 25. Hay al menos dos testimonios de ellos que a mí me edifican mucho. En el norte del estado de Jalisco, en la región de Totatiche, se había instalado de manera clandestina el seminario de Guadalajara, porque con la persecución se cerró el seminario, se dispersó a los seminaristas y a los curas que vivían en las zonas rurales se les congregó en la ciudad. Es decir, quería el gobierno tener un control de los sacerdotes que había. Algunos, manteniéndose fieles al obispo de entonces, al arzobispo Francisco Orozco y Jiménez, permanecieron ocultos, barrancas, montañas, etcétera, dispensando de manera secreta los sacramentos. Así tenemos hoy testimonio de gente que fueron casados en sus casas, bautizados, decían va a venir el padre y entonces se juntaban los niños que habían nacido para que los bautizara de una manera un tanto clandestina. Cristóbal Magallanes había decidido en el norte del estado de Jalisco, en la región occidente de México donde nos encontramos y lejos de la capital del estado, había decidido mantener el seminario, ¿no? De manera clandestina, le llamaba el Silvestre. Y así, en su correspondencia, es muy testimonial porque siempre habla de don Silvestre y su obra, ¿no? Entonces dice, díganle a don Silvestre que ya no vamos a poder mandar la mesada, que cese las actividades. Pero se estaba refiriendo al seminario, que había algún peligro y entonces tenían que dispersarse. Y era así en clave la correspondencia. Me edifica mucho el testimonio del señor cura Cristóbal Magallanes porque él era originario de ese pueblo de donde era párroco. O sea, sus hermanos, su familia vivían en ese entorno, en esa comunidad. Para pasar desapercibido, vestía como los campesinos de entonces, con ropa de manta, portando un fajín, como lo hacían, con su sombrero de palma, etc. Y cuando iba de camino, un grupo de soldados le sale al paso y le piden que se identifique. Y las palabras que dice, pues fueron su sentencia de muerte, porque los soldados estaban buscando a sacerdotes para matarlos, lo sabían, sobre todo porque en esa zona había habido varios encuentros con los cristeros que les habían provocado muchas bajas al gobierno federal y era la manera de vengarse. Y a mí me parece que si hubiera dicho su nombre, su familia, dónde viven sus hermanos, etcétera, a mí me parece, si lo hubiera dicho, se salvaba, porque ¿quién iba a saber? Me llamo Cristóbal Magallanes, mis hermanos viven aquí, etc. Pero su respuesta fue, soy el párroco de Totatiche. Es decir, se estaba entregando, es decir, sin negar. Yo cuando cuento esto pienso, ni siquiera tuvo que recurrir ni a la mentira, nada, nada. Solo haber dicho su nombre y seguramente que un campesino más, un hombre más de aquí. No, soy el párroco de Totatiche, que fue su sentencia de muerte. Y después se encuentra en la cárcel, que habían apresado también a su vicario, un sacerdote muy joven, apenas un año de ordenado, poco tiempo de ordenado, el padre Agustín Caloca, se lo encuentra en prisión y cuando los van a fusilar, el padre Caloca le gana el miedo, se inclina, se acobarda, ¿verdad? Es decir, como si se quitara de las balas en el fusilamiento y el señor cura lo anima, ¿verdad? Es decir, ánimo, padre, un momento más y estaremos en el cielo. Y a mí me llama todavía más la atención toda la obra social del padre Cristóbal Magallanes. Por ejemplo, la presa del pueblo la hizo él, cooperativas, una organización social de una zona rural dependía mucho del empeño de los sacerdotes y del padre Cristóbal Magallanes fue uno de ellos, muy, muy ejemplar. Y me parece otro que también es muy ejemplar es el de el Beato Anacleto González Flores, que encabeza la otra lista de los mártires que fueron beatificados aquí en Guadalajara. Él fue un padre de familia, laico, casado, abogado de profesión, y ante el recrudecimiento de estas leyes que coaccionaban la vida y la libertad de los católicos, la respuesta, siguiendo por la opción de la no violencia, es organizarnos como las formas de entonces lo permitían. Quizá una de las cosas que más pegaron en la ciudad fue un boicot económico, ¿no? Es decir, paralicemos la economía, que no se compre, para provocar una respuesta del gobierno. Me parece una forma pacífica, organizada de protesta, ¿no? Y bueno, después fue ajusticiado él y otros justamente por ese tipo de iniciativas que tomaban por ser católicos.
1: ¿Y cuál es el mensaje de los mártires hoy para nosotros, para México?
0: Yo creo que de nuevo la mayoría de los mártires mueren ofrendando su vida a Cristo Rey y además haciendo una opción por la unidad de los cristianos y por la paz de nuestro pueblo. Vivimos también días caldeados, días de división, por desgracia, y de mucha violencia, de una violencia que corroe y que ha lastimado el tejido social. Y me parece que el testimonio de los mártires es una opción por la no violencia, ¿verdad? Por la búsqueda de la paz y de la unidad de los mexicanos. Murieron por eso, ¿no? Es decir, cuando pudieron optar, como hubo sacerdotes incluso que optaron por las armas, por levantarse junto a los cristeros, ellos decidieron mantenerse en medio del pueblo y decir no a la violencia. Yo creo que ese es el gran llamado hoy, ¿no? El llamado que hace de muchas maneras el magisterio reciente de los papas, buscar la paz, la búsqueda, la necesidad de la búsqueda de la paz. Creo que ese es el mensaje vigente de nuestros mártires.
1: ¿Y la actividad pastoral del santuario en qué consiste?
0: Actualmente el santuario, por su vocación y por su naturaleza, a diferencia de las parroquias cuya vocación, decía Juan Pablo II en Christi Fidelis Laici, la iglesia que vive entre las casas de sus hijos, el santuario es el lugar de peregrinación, el lugar a donde vienen las personas al encuentro con Dios y el encuentro de la misericordia y la reconciliación. Justamente este santuario actualmente quiere ser eso. Por ejemplo, un momento muy bonito para nosotros fue con el jubileo de la Esperanza, convocado por Papa Francisco, pues fue el lugar para ganar indulgencia, el lugar de confesión, el lugar de peregrinaciones. Actualmente de la Arquidiócesis de Guadalajara peregrinan cada semana los decanatos de la Arquidiócesis, que son 56. Es una diócesis muy grande la nuestra, entonces tenemos cada semana presencia de peregrinos de las parroquias de la ciudad y de sus foranías que vienen. Y las grandes celebraciones, pues, de la diócesis se realizan ya en este santuario.
1: ¿Y la fiesta de los mártires, el día central?
0: El 21 de mayo es la fiesta de los santos mártires mexicanos y el 20 de noviembre de los beatos Anacleto González y compañeros. Y para esas celebraciones, por motivo del centenario, de los centenarios que ya se aproximan, se ha planeado hacer una gran celebración en la fecha de cada uno de los santos, en la fecha de su martirio, de cada uno de los santos. Así, cuando cumplan 100 años, pues hacer una celebración muy bonita, muy especial, para que no pasen desapercibidos, porque hasta ahora lo celebramos en grupo, San Cristóbal Magallanes y compañeros. Pero la idea es que cuando llegue la fecha del martirio de cada uno, podamos celebrarlos de manera particular. Bueno, pues me resta agradecer la visita, tanto de Radio Vaticano como los medios del Dicasterio para la Comunicación, y decirles que es su casa, que vengan a conocer el Santuario de los Mártires, que nos dará muchísimo gusto contar con ustedes, con los peregrinos del mundo entero, a esta obra majestuosa en el occidente de México, dedicada a nuestros mártires mexicanos. Ojalá que para los 100 años de la conmemoración de los 100 años de los martirios de Cristóbal Magallanes, del Beato Anacleto González, podamos contar con su presencia y participación, y que esta obra de fe y caridad siga creciendo y se siga consolidando también con la presencia y la visita de todos ustedes. Desde ahora, bienvenidos.
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3: Estimados oyentes de Radio Vaticano, Vatican News, estos son nuestros titulares de hoy, 31 de julio, viernes de la 17ª semana del tiempo ordinario, día en el que la Iglesia celebra la memoria litúrgica, entre otros, de San Ignacio de Loyola, fundador de la Compañía de Jesús. Pidamos por la evangelización en la ciudad. Esta es la intención de oración del Papa León XIV para el mes de agosto que fue publicado en el video del Papa. La realidad de la Iglesia peregrina en la historia es el tema al centro de un nuevo episodio de la serie A la luz del Concilio Vaticano II, en el cual el Papa León XIV explica los documentos del Vaticano II. La Iglesia en Cádiz y Ceuta refuerza su apoyo ante la situación migratoria. La Iglesia diocesana expresa su preocupación por esta situación y ofrece su colaboración para atender las necesidades más urgentes de las personas migrantes. Desde la Ciudad del Vaticano reciban un cordial saludo de Renato Martínez a nombre de los demás integrantes de nuestra redacción. En breve, el detalle de la información de la Iglesia desde Roma para todo el mundo. Buena sintonía.

0: Este mes, oremos para que en las grandes ciudades, a menudo marcadas por el anonimato y la soledad, encontremos nuevas formas de anunciar el Evangelio, descubriendo caminos creativos para construir comunidad.
1: El Papa León XIV dedicó su intención de oración de agosto a la evangelización en las ciudades, invitando a construir comunidades donde nadie se sienta invisible. A través de la campaña Reza con el Papa, anima a la Iglesia y a las personas de buena voluntad a acercarse a quienes viven en la soledad, el anonimato y las periferias humanas de los grandes centros urbanos. El pontífice recuerda que aunque las ciudades ofrecen oportunidades, también pueden convertirse en espacios de aislamiento. Por ello, propone vivir el Evangelio con gestos concretos de cercanía, fraternidad y acogida, haciendo de la Iglesia una comunidad en salida.
2: En el nombre del Padre, del Hijo y del Espíritu Santo. Amén.

Señor Jesús, buen pastor, tú recorres nuestras calles y plazas, entras en los edificios altos y en los barrios humildes, acompañas silenciosamente a millones que buscan sentido en medio del ruido y la prisa. Conoces, Señor, el corazón de la ciudad, sus luces y sombras, su bullicio y su soledad. Sabemos que las ciudades están llamadas a ser lugares de libertad y oportunidad, pero también pueden transformarse en espacios de anonimato y aislamiento. Por eso hoy te pedimos una mirada nueva, capaz de descubrir en la vida urbana el terreno fecundo para anunciar tu evangelio. Danos una fe creativa y profunda que no se quede en las palabras, sino que se encarne en gestos sencillos y cercanos. Haznos iglesia en salida, capaz de tender la mano en las periferias, de dar consuelo en la soledad y de sembrar fraternidad donde reina la indiferencia.

0: Señor, que nuestras comunidades urbanas sean lugares abiertos y acogedores, lugares donde se comparta la esperanza, donde nadie se sienta invisible y donde la alegría de tu Evangelio ilumine la vida escondida de tantos hermanos. Haznos testigos tuyos en la ciudad, misioneros valientes y creativos que anuncien con la vida tu amor, capaz de superar la prisa, el ruido y el anonimato. Amén.
1: La reflexión surge en un contexto de creciente urbanización. Cerca del 45% de la población mundial vive en ciudades, donde muchas personas, especialmente los jóvenes, experimentan soledad pese a estar conectados digitalmente. Por último, León XIV subraya que el futuro de la sociedad dependerá del amor con el que se construya y llama a sembrar esperanza, compasión y vínculos auténticos, convencido de que la evangelización comienza con pequeños gestos que devuelven dignidad a quien se siente olvidado.
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5: ¿Hacia dónde camina realmente la Iglesia? El Papa León XIV responde a esta pregunta en esta catequesis sobre la Constitución Lumen Gentium, explicando que la Iglesia es un pueblo peregrino que avanza en la historia con la mirada puesta en el reino de Dios. Escuchemos.
0: Es el pueblo de Dios en camino, cuyo fin es el reino de Dios, anunciado por Cristo, y vive al servicio de su llegada mediante la palabra, los sacramentos, y especialmente la Eucaristía, y las relaciones de amor y servicio. La Iglesia es sacramento universal de salvación, signo e instrumento de la plenitud prometida, aunque no se identifica totalmente con el reino, cuyo cumplimiento tendrá lugar al final. Los creyentes viven así entre el ya y el todavía no, sostenidos por la esperanza y llamados a rechazar lo que destruye la vida y a sostener a quienes sufren.
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4: El balance de la Administración del Patrimonio de la Santa Sede Apostólica, AXA, correspondiente a 2025, se enmarca en un año particular, en un año marcado por el fallecimiento del Papa Francisco y la elección del Papa León XIV. La administración ha garantizado la plena continuidad y estabilidad del servicio, confirmando su papel de garante institucional al servicio de la Santa Sede, tal y como afirmó ante los medios de comunicación vaticanos el presidente de la AXA, el arzobispo Giordano Piccinotti. El resultado de la exploración del ejercicio asciende a 22,8 millones de euros. La comparación con los 62,2 millones de 2022 debe interpretarse con la perspectiva adecuada, explica Piccinotti. El ejercicio anterior fue extraordinario e irrepetible, caracterizado por ingresos vinculados a la reestructuración de la cartera financiera. El año 2025 representa, en cambio, el retorno a condiciones operativas ordinarias y, en este contexto, las señales son positivas. El dato que merece mayor atención, según el presidente de la AXA, se refiere a la gestión de activos mobiliarios, que en el balance presenta un resultado contable negativo de 3,7 millones de euros. También en este caso, la cifra, si se toma de forma aislada, corre el riesgo de ser mal interpretada. De hecho, dice, la pérdida contable refleja en gran medida la aplicación de nuevos principios contables adoptados por la Santa Sede, que prevén el registro de las variaciones de valor de las carteras directamente en el patrimonio neto y ya no en la cuenta de resultados. En concreto, los resultados positivos efectivamente obtenidos por la cartera gestionada, que asciende a unos 16 millones de euros, ya no pasan por la cuenta de resultados, sino que se contabilizan directamente en las reservas del patrimonio neto. De ello se deriva un desajuste natural entre el resultado contable, menos 3,7 millones, y el resultado efectivo de la gestión, que sigue siendo positivo, en unos 12,6 millones. Es una decisión de transparencia y de prudencia contable, afirma el arzobispo. Esos 16 millones no se han perdido, sino que se han destinado directamente al refuerzo del patrimonio de la administración.
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6: El enclave español de Ceuta, en la costa norte de Marruecos, vuelve a ser el epicentro de la presión migratoria. Tras varios días de llegadas continuas, cientos de personas cruzaron la frontera solo este jueves, 30 de julio, sumándose a los aproximadamente 1.500-2.000 migrantes que habían llegado en días anteriores. Se trata del mayor flujo migratorio registrado en la ciudad autónoma desde mayo de 2021, cuando más de 10.000 personas llegaron al territorio español en tan solo dos días. Muchos migrantes llegaron a Ceuta nadando o utilizando colchonetas inflables. Otros cruzaron la frontera. Muchos han celebrado su llegada a España con muestras de alegría, como el destino de un largo viaje con la esperanza de un futuro mejor. La nueva oleada de arribos ha ejercido una presión considerable sobre los centros de acogida. Ante la situación que vive en estos días la ciudad autónoma de Ceuta, la diócesis de Cádiz y Ceuta ha manifestado su profunda preocupación por la gravedad de los acontecimientos y por la especial vulnerabilidad de tantas personas que se ven afectadas por esta realidad. En un comunicado difundido en su página web oficial, reitera la plena disposición a colaborar con las instituciones civiles y con los organismos competentes, poniendo a su servicio los medios humanos y materiales de los que disponen para contribuir desde la coordinación y el respeto a las competencias de cada administración a la atención de las necesidades que pueden surgir. Asimismo, la diócesis informa que las colectas que se realicen este fin de semana en las parroquias de Ceuta se destinarán íntegramente a la Delegación Diocesana de Migraciones para canalizar esta ayuda a través del Centro de Atención a Personas Migrantes San Antonio en Ceuta, desde donde se gestionarán las necesidades más urgentes en coordinación con los servicios correspondientes. La Iglesia diocesana agradece de antemano la generosidad de todos los fieles y de las personas de buena voluntad e invitan a las comunidades cristianas a intensificar la oración por quienes sufren, por quienes tienen la responsabilidad de gestionar esta situación y por todos aquellos que trabajan para construir caminos de paz, justicia y esperanza.
2: Termina así nuestro informativo en lengua española. Gracias una vez más por haber estado con nosotros. Alabado sea Jesucristo.

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0: Hola, bienvenidos al programa Semana del Papa León XIV para repasar su actividad y los mensajes durante esta semana. El 24 de julio el Papa León XIV envió un mensaje a los jóvenes peruanos: vivan la rebeldía santa. El Papa exhortó a los jóvenes a no instalarse en la comodidad y asumir con alegría su misión como discípulos misioneros. En un videomensaje dirigido a la segunda jornada diocesana de la juventud en la prelatura de Chota y Cutervo, en Perú, los invitó a acercarse a Cristo, cultivar la esperanza y servir especialmente a los más olvidados.
2: Queridos jóvenes, ustedes son la juventud de Cristo y su lema de este año lo dice con total claridad: llamados a amar, enviados a servir. Jesús no los quiere jóvenes de sillón, adormecidos o instalados en la comodidad del siempre se ha hecho así. La iglesia en Chota y Cutervo necesitan de su rebeldía santa, de su energía limpia, de sus ganas de transformar las realidades de dolor en espacios de esperanza. Sientan el llamado a ser misioneros en sus colegios, en sus universidades, en sus calles, en sus campos. Sirvan con alegría, especialmente a los más olvidados, porque ahí es donde se encuentra el rostro sufriente de Jesús.
0: El 25 de julio, también en un videomensaje a la Asamblea Plenaria de la Federación de Conferencias Episcopales de Asia, el Papa anima a promover una espiritualidad eucarística y a reforzar los vínculos entre las iglesias locales. El pontífice invita a los obispos a ser constructores de puentes y signo de la presencia de Dios en el continente.
2: The future of the Catholic Church in Asia, I assure you of my spiritual closeness.
0: En otro videomensaje el 26 de julio, dirigido al encuentro Rajoy de la Jornada Nacional de la Juventud en Lamego, Portugal, el Santo Padre exalta los carismas especiales de las nuevas generaciones: sed de verdad, hambre de justicia y el no conformarse con valores efímeros. Es hermoso observar que aman la belleza, dijo el Papa, en particular esa belleza tan antigua y tan nueva que es nuestro Dios. También en un videomensaje dirigido al Festival de Música Católica Brasileña Aleluya, el Papa León anima a los jóvenes a convertir su juventud en una fuerza para la evangelización, con el fin de que otros puedan conocer a Jesús, que responde a los anhelos más profundos de las personas, revelando a cada uno la verdad sobre sí mismos. Y en el Angelus del pasado domingo, el Papa recuerda que lo que realmente importa es el tesoro de la relación con Dios. En el rezo del Angelus, León XIV recordó que en la Iglesia todas las personas están llamadas a reconocerse como uno en Jesucristo. Él es el tesoro escondido, la perla preciosa, la red que recoge al que está disperso.
3: Ora pro nobis.
0: Y el 29 de agosto, tras el concierto Cántico de la Paz en Castel Gandolfo, el pontífice exhortó a reconocer la dignidad de toda persona y expresó su deseo de visitar los Estados Unidos. Consultado por una cadena de televisión americana sobre aquello que más ama de su país natal, destacó el sentido de la libertad, las oportunidades ofrecidas a generaciones de inmigrantes y la capacidad de acoger a personas procedentes de distintas partes del mundo.
2: Las oraciones que dos de los niños, quizás más de dos, pronunciaron en la última parte del concierto, hablaban expresamente como niños que preguntaban a nosotros, adultos,
4: ¿sí?,
2: ¿por qué hay guerra y no paz? ¿Por qué hay odio y no amor? Yo creo que los niños nos pueden enseñar mucho y hay que volver a descubrir los valores, el tesoro que hay en ser humano, en ser todos hermanos y hermanas, a ver que todos realmente podemos participar en una sociedad
3: que ama la paz, que busca la paz.
0: Sí. Les invitamos a seguir la actividad del Papa en nuestro portal de internet, vaticanews.vat. En lengua española, les saluda el padre Joan Pacheco.

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1: Queridos amigos de Radio Vaticana y Vatican News, les saluda Mireia Bonilla en este sábado 1 de agosto de la 17ª semana del tiempo ordinario. El santoral de hoy nos lleva hasta San Alfonso María de Ligorio, obispo y doctor de la Iglesia. Fue el fundador de la Congregación del Santísimo Redentor, conocida como los Redentoristas. Destacó por su incansable labor misionera, especialmente entre los más pobres, y por sus valiosos escritos sobre teología, moral y espiritualidad. Su legado de misericordia, amor a la Virgen María y servicio al Evangelio continúa siendo una inspiración para la Iglesia en todo el mundo. Más de 4.000 jóvenes y un mismo desafío, reavivar la esperanza. Es este el mensaje del Papa León XIV que ha dirigido a los participantes de la Jornada Nacional de la Juventud de Perú, que se celebra hasta mañana 2 de agosto en la ciudad de Chulucanas. En un videomensaje que se difundió este viernes, el Santo Padre anima a los jóvenes a no conformarse con una fe vivida en solitario, sino a salir al encuentro de los demás, construir comunidad y demostrar que es posible vivir unidos en Cristo. El Papa además les ha recordado que la experiencia que vivan estos días no debe quedarse solamente en fotografías que tengan en su teléfono móvil o en las redes sociales, sino que tienen que reflejar en una vida capaz de contagiar alegría, compromiso y fe hacia los demás.
2: Queridos jóvenes, ha llegado el momento tan esperado y que han preparado con tanto entusiasmo durante los últimos meses, la Jornada Nacional de la Juventud en Chulucanas. Gracias de corazón por haber respondido a esta iniciativa que renueva y fortalece la vida de la Iglesia. Los invito a abrir sus corazones de par en par para acoger los dones que el Señor quiera derramar sobre ustedes durante estos días. Y lo que experimenten en esta jornada, no lo guarden solo para ustedes. Que no quede solo en las fotos de sus celulares o en vídeos de las redes sociales. Compártanlo, reflejando con sus vidas, porque muchas personas necesitan hoy ese testimonio alegre y contagioso que un joven enamorado de Cristo puede transmitir. No tengan miedo de ser instrumentos de Dios para reavivar la esperanza de tantos corazones que sufren. Los encomiendo a la materna intercesión de Nuestra Señora de la Evangelización, que ella interceda por ustedes para que sean sal y luz de Cristo en esta querida tierra peruana. Que Dios los bendiga. Y la bendición de Dios Todopoderoso, Padre, Hijo y Espíritu Santo, descienda sobre ustedes. Amén.
1: La agenda del Papa León XIV para este mes de agosto ya está definida. La Oficina de las Celebraciones Litúrgicas del Sumo Pontífice anunció cuáles serán las principales ceremonias que encabezará durante las próximas semanas. El 6 de agosto, con motivo de la fiesta de la Transfiguración del Señor, el Papa León XIV celebrará la Santa Misa en la Basílica de Santa María de los Ángeles, en la Porciúncula de Asís, junto a los participantes del Encuentro Juvenil Franciscano. En cambio, el 15 de agosto, solemnidad de la Asunción de la Virgen María, presidirá la Eucaristía en Castel Gandolfo, concretamente en la parroquia de Santo Tomás de Villanova. Y el 22 de agosto visitará la ciudad italiana de Rimini, donde celebrará allí la misa en el puerto de la ciudad. El broche final de las celebraciones de este mes de agosto será el 29, donde volverá de nuevo a Castel Gandolfo para presidir la Eucaristía y la tradicional procesión en la iglesia de Nuestra Señora del Lago. Nos vamos ahora hasta España, donde la ciudad autónoma de Ceuta sigue recuperándose de una de las mayores crisis migratorias en los últimos años. En menos de 24 horas, recordamos, más de 50.000 personas cruzaron desde Marruecos hacia esta ciudad española situada en el norte de África, muchas de ellas entrando por el mar o bordeando los espigones fronterizos en busca de una oportunidad para llegar a Europa. La emergencia ha obligado al despliegue del ejército español y de un amplio dispositivo de seguridad y rescate. El balance es dramático. Al menos 57 personas han perdido la vida durante la travesía. Según el ministro de Interior, la pasada noche transcurrió con normalidad y las entradas se han detenido por completo y más de 48.000 personas ya han regresado a Marruecos, de los 50.000 que entraron hace dos días. Además, continúan los trabajos para reforzar precisamente la frontera con la instalación de nuevas barreras en el espigón del Tarajal. Más allá de las cifras, la situación ha reabierto el debate sobre la gestión de la inmigración en Europa y las relaciones entre España y Marruecos. Desde la Iglesia, el director del Departamento de Migraciones de la Conferencia Episcopal Española, el sacerdote Fernando Redondo Pavón, ha señalado a Vatican News que lo ocurrido no es solo una crisis migratoria, sino también una grave crisis humanitaria. Escúchanos.
3: La situación es terrible porque ha sido una entrada masiva de personas de forma totalmente incontrolada. Pues como sabemos, con el peligro de perder la vida en el intento, como ha sido el caso de varias personas que están desaparecidas y otras ya se han encontrado los cadáveres. Es una situación, pues, no solamente de crisis migratoria, sino también de una crisis humanitaria. Y en ese sentido, pues claro, pues la población de Ceuta lo está viviendo con miedo, con temor y sintiéndose, pues de alguna forma, sobrepasados por la situación, ¿no? Esa es la situación, es una situación inédita. No sabemos a qué corresponde, pues, esta entrada masiva de esta manera. Sabemos que, bueno, pues detrás sí dice que están las mafias. Como Departamento de Migraciones de la Conferencia Episcopal, yo como director responsable, pues hemos hecho un pequeño comunicado en el que nosotros ponemos, pues, el acento en el que, bueno, los medios que se utilicen para poder afrontar esta crisis tengan siempre en cuenta la legislación vigente, ¿eh? Y sobre todo un trato totalmente humanitario con respeto a las personas, ¿no? Eso es lo que queremos. Y también hacemos una llamada a que no se utilice políticamente la situación de estas personas llegadas, de los migrantes en general, como arma arrojadiza, ¿verdad? Con intereses partidarios, porque ya están saliendo, pues, algunas manifestaciones diciendo que todo esto es fruto de esta regularización extraordinaria que se llevó a cabo hace unos meses, lo cual no es verdad, no corresponde a verdad, y eso es utilizar esta realidad, pues, para meter miedo a la población y, bueno, pues también como un arma, digo, arrojadiza entre partidos políticos con intereses partidarios, ¿no? Ni mucho menos. La regularización extraordinaria que se ha llevado a cabo ha sido la causante de esta llegada, porque en el 2021 hubo una situación muy parecida y ahí no había en aquel momento no hubo una regularización extraordinaria. Y aparte de eso, esta regularización está siendo muy positiva, porque muchas personas que ya estaban, que precisamente para estas personas era este decreto de regularización, personas que llevaban ya mucho tiempo en España, viviendo en situación irregular y trabajando, pues, de forma totalmente desamparada, pues en este momento están pudiendo acceder a un trabajo digno y también con más posibilidades de integración en la sociedad. Yo quiero eso que quede bien claro, ¿verdad? Porque todo lo demás es manipular a la población.
4: Este mes, oremos para que en las grandes ciudades, a menudo marcadas por el anonimato y la soledad, encontremos nuevas formas de anunciar el Evangelio, descubriendo caminos creativos para construir comunidad. Thank you.
5: El Papa León XIV dedicó su intención de oración de agosto a la evangelización en las ciudades, invitando a construir comunidades donde nadie se sienta invisible. A través de la campaña Reza con el Papa, anima a la Iglesia y a las personas de buena voluntad a acercarse a quienes viven en la soledad, el anonimato y las periferias humanas de los grandes centros urbanos. El pontífice recuerda que aunque las ciudades ofrecen oportunidades, también pueden convertirse en espacios de aislamiento. Por ello, propone vivir el Evangelio con gestos concretos de cercanía, fraternidad y acogida, haciendo de la Iglesia una comunidad en salida.
2: En el nombre del Padre, del Hijo y del Espíritu Santo. Amén.

Señor Jesús, buen pastor, tú recorres nuestras calles y plazas, entras en los edificios altos y en los barrios humildes, acompañas silenciosamente a millones que buscan sentido en medio del ruido y la prisa. Conoce, Señor, el corazón de la ciudad, sus luces y sombras, su bullicio y su soledad. Sabemos que las ciudades están llamadas a ser lugares de libertad y oportunidad, pero también pueden transformarse en espacios de anonimato y aislamiento. Por eso hoy te pedimos una mirada nueva, capaz de descubrir en la vida urbana el terreno fecundo para anunciar tu evangelio. Danos una fe creativa y profunda que no se quede en las palabras, sino que se encarne en gestos sencillos y cercanos. Haznos iglesia en salida, capaz de tender la mano en las periferias, de dar consuelo en la soledad y de sembrar fraternidad donde reina la indiferencia.

0: Señor, que nuestras comunidades urbanas sean lugares abiertos y acogedores, lugares donde se comparta la esperanza, donde nadie se sienta invisible y donde la alegría de tu Evangelio ilumine la vida escondida de tantos hermanos. Haznos testigos tuyos en la ciudad, misioneros valientes y creativos que anuncien con la vida tu amor, capaz de superar la prisa, el ruido y el anonimato. Amén.
1: La reflexión surge en un contexto de creciente urbanización. Cerca del 45% de la población mundial vive en ciudades, donde muchas personas, especialmente los jóvenes, experimentan soledad pese a estar conectados digitalmente. Por último, León XIV subraya que el futuro de la sociedad dependerá del amor con el que se construya y llama a sembrar esperanza, compasión y vínculos auténticos, convencido de que la evangelización comienza con pequeños gestos que devuelven dignidad a quien se siente olvidado.
2: Y hasta aquí, estimados oyentes, el informativo de hoy. Les recuerdo que mañana, 18º domingo del tiempo ordinario, el Papa León XIV presidirá el Ángelus desde el balcón pontificio, asomado a la Plaza de San Pedro, en el Vaticano, donde comentará el Evangelio del día y hará sus respectivos llamamientos. Pueden seguirlo en directo con nosotros a través de nuestra página web www.vaticannews.va o a través de nuestras redes sociales. Estaremos conectados en directo con Facebook Live y también en nuestro canal de YouTube. Recuerden, mañana a las 12 del mediodía. Hasta entonces, que tengan un feliz fin de semana. Hasta mañana.

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2: Queridos amigos de Radio Vaticana y Vatican News, les saluda Mireia Bonilla en este sábado 1 de agosto de la 17ª semana del tiempo ordinario. El santoral de hoy nos lleva hasta San Alfonso María de Ligorio, obispo y doctor de la Iglesia. Fue el fundador de la Congregación del Santísimo Redentor, conocida como los Redentoristas. Destacó por su incansable labor misionera, especialmente entre los más pobres, y por sus valiosos escritos sobre teología, moral y espiritualidad. Su legado de misericordia, amor a la Virgen María y servicio al Evangelio continúa siendo una inspiración para la Iglesia en todo el mundo. Más de 4.000 jóvenes y un mismo desafío, reavivar la esperanza. Es este el mensaje del Papa León XIV que ha dirigido a los participantes de la Jornada Nacional de la Juventud de Perú, que se celebra hasta mañana 2 de agosto en la ciudad de Chulucanas. En un videomensaje que se difundió este viernes, el Santo Padre anima a los jóvenes a no conformarse con una fe vivida en solitario, sino a salir al encuentro de los demás, construir comunidad y demostrar que es posible vivir unidos en Cristo. El Papa además les ha recordado que la experiencia que vivan estos días no debe quedarse solamente en fotografías que tengan en su teléfono móvil o en las redes sociales, sino que tienen que reflejar en una vida capaz de contagiar alegría, compromiso y fe hacia los demás.
3: Queridos jóvenes, ha llegado el momento tan esperado y que han preparado con tanto entusiasmo durante los últimos meses, la Jornada Nacional de la Juventud en Chulucanas. Gracias de corazón por haber respondido a esta iniciativa que renueva y fortalece la vida de la Iglesia. Los invito a abrir sus corazones de par en par para acoger los dones que el Señor quiera derramar sobre ustedes durante estos días. Y lo que experimenten en esta jornada, no lo guarden solo para ustedes. Que no quede solo en las fotos de sus celulares o en vídeos de las redes sociales. Compártanlo, reflejando con sus vidas, porque muchas personas necesitan hoy ese testimonio alegre y contagioso que un joven enamorado de Cristo puede transmitir. No tengan miedo de ser instrumentos de Dios para reavivar la esperanza de tantos corazones que sufren. Los encomiendo a la materna intercesión de Nuestra Señora de la Evangelización, que ella interceda por ustedes para que sean sal y luz de Cristo en esta querida tierra peruana. Que Dios los bendiga. Y la bendición de Dios Todopoderoso, Padre, Hijo y Espíritu Santo, descienda sobre ustedes. Amén.
2: La agenda del Papa León XIV para este mes de agosto ya está definida. La Oficina de las Celebraciones Litúrgicas del Sumo Pontífice anunció cuáles serán las principales ceremonias que encabezará durante las próximas semanas. El 6 de agosto, con motivo de la fiesta de la Transfiguración del Señor, el Papa León XIV celebrará la Santa Misa en la Basílica de Santa María de los Ángeles en la Porciúncula de Asís, junto a los participantes del Encuentro Juvenil Franciscano. En cambio, el 15 de agosto, solemnidad de la Asunción de la Virgen María, presidirá la Eucaristía en Castel Gandolfo, concretamente en la parroquia de Santo Tomás de Villanova. Y el 22 de agosto visitará la ciudad italiana de Rimini, donde celebrará allí la misa en el puerto de la ciudad. El broche final de las celebraciones de este mes de agosto será el 29, donde volverá de nuevo a Castel Gandolfo para presidir la Eucaristía y la tradicional procesión en la iglesia de Nuestra Señora del Lago. Nos vamos ahora hasta España, donde la ciudad autónoma de Ceuta sigue recuperándose de una de las mayores crisis migratorias en los últimos años. En menos de 24 horas, recordamos, más de 50.000 personas cruzaron desde Marruecos hacia esta ciudad española situada en el norte de África, muchas de ellas entrando por el mar o bordeando los espigones fronterizos en busca de una oportunidad para llegar a Europa. La emergencia ha obligado al despliegue del ejército español y de un amplio dispositivo de seguridad y rescate. El balance es dramático. Al menos 57 personas han perdido la vida durante la travesía. Según el ministro de Interior, la pasada noche transcurrió con normalidad y las entradas se han detenido por completo, y más de 48.000 personas ya han regresado a Marruecos, de los 50.000 que entraron hace dos días. Además, continúan los trabajos para reforzar precisamente la frontera con la instalación de nuevas barreras en el espigón del Tarajal. Más allá de las cifras, la situación ha reabierto el debate sobre la gestión de la inmigración en Europa y las relaciones entre España y Marruecos. Desde la Iglesia, el director del Departamento de Migraciones de la Conferencia Episcopal Española, el sacerdote Fernando Redondo Pavón, ha señalado a Vatican News que lo ocurrido no es solo una crisis migratoria, sino también una grave crisis humanitaria. Escuchamos.
1: La situación es terrible porque ha sido una entrada masiva de personas de forma totalmente incontrolada. Pues como sabemos, con el peligro de perder la vida en el intento, como ha sido el caso de varias personas que están desaparecidas y otras ya se han encontrado los cadáveres. Es una situación, pues, no solamente de crisis migratoria, sino también de una crisis humanitaria. Y en ese sentido, pues claro, pues la población de Ceuta lo está viviendo con miedo, con temor y sintiéndose, pues de alguna forma, sobrepasados por la situación, ¿no? Esa es la situación, es una situación inédita. No sabemos a qué corresponde, pues, esta entrada masiva de esta manera. Sabemos que, bueno, pues detrás sí dice que están las mafias. Como Departamento de Migraciones de la Conferencia Episcopal, yo como director responsable, pues hemos hecho un pequeño comunicado en el que nosotros ponemos, pues, el acento en el que, bueno, los medios que se utilicen para poder afrontar esta crisis tengan siempre en cuenta la legislación vigente, ¿eh? Y sobre todo un trato totalmente humanitario con respecto a las personas, ¿no? Eso es lo que queremos. Y también hacemos una llamada a que no se utilice políticamente la situación de estas personas llegadas, de los migrantes en general, como arma arrojadiza, ¿verdad? Con intereses partidarios, porque ya están saliendo, pues, algunas manifestaciones diciendo que todo esto es fruto de esta regularización extraordinaria que se llevó a cabo hace unos meses, lo cual no es verdad, no corresponde a verdad, y eso es utilizar esta realidad, pues, para meter miedo a la población y, bueno, pues también como un arma, digo, arrojadiza entre partidos políticos con intereses partidarios, ¿no? Ni mucho menos la regularización extraordinaria que se ha llevado a cabo ha sido la causante de esta llegada, porque en el 2021 hubo una situación muy parecida y ahí no hubo una regularización extraordinaria. Y aparte de eso, esta regularización está siendo muy positiva, porque muchas personas que ya estaban, que precisamente para estas personas era este decreto de regularización, personas que llevaban ya mucho tiempo en España, viviendo en situación irregular y trabajando, pues, de forma totalmente desamparada, pues en este momento están pudiendo acceder a un trabajo digno y también con más posibilidades de integración en la sociedad. Yo quiero eso que quede bien claro, ¿verdad? Porque todo lo demás es manipular a la población.
4: Este mes, oremos para que en las grandes ciudades, a menudo marcadas por el anonimato y la soledad, encontremos nuevas formas de anunciar el Evangelio, descubriendo caminos creativos para construir comunidad.
5: El Papa León XIV dedicó su intención de oración de agosto a la evangelización en las ciudades, invitando a construir comunidades donde nadie se sienta invisible. A través de la campaña Reza con el Papa, anima a la Iglesia y a las personas de buena voluntad a acercarse a quienes viven en la soledad, el anonimato y las periferias humanas de los grandes centros urbanos. El pontífice recuerda que aunque las ciudades ofrecen oportunidades, también pueden convertirse en espacios de aislamiento. Por ello, propone vivir el Evangelio con gestos concretos de cercanía, fraternidad y acogida, haciendo de la Iglesia una comunidad en salida.
3: En el nombre del Padre, del Hijo y del Espíritu Santo. Amén.

Señor Jesús, buen pastor, tú recorres nuestras calles y plazas, entras en los edificios altos y en los barrios humildes, acompañas silenciosamente a millones que buscan sentido en medio del ruido y la prisa. Conoces, Señor, el corazón de la ciudad, sus luces y sombras, su bullicio y su soledad. Sabemos que las ciudades están llamadas a ser lugares de libertad y oportunidad, pero también pueden transformarse en espacios de anonimato y aislamiento. Por eso hoy te pedimos una mirada nueva, capaz de descubrir en la vida urbana el terreno fecundo para anunciar tu evangelio. Danos una fe creativa y profunda que no se quede en las palabras, sino que se encarne en gestos sencillos y cercanos. Haznos iglesia en salida, capaz de tender la mano en las periferias, de dar consuelo en la soledad y de sembrar fraternidad donde reina la indiferencia.

0: Señor, que nuestras comunidades urbanas sean lugares abiertos y acogedores, lugares donde se comparta la esperanza, donde nadie se sienta invisible y donde la alegría de tu Evangelio ilumine la vida escondida de tantos hermanos. Haznos testigos tuyos en la ciudad, misioneros valientes y creativos que anuncien con la vida tu amor, capaz de superar la prisa, el ruido y el anonimato. Amén.
1: La reflexión surge en un contexto de creciente urbanización. Cerca del 45% de la población mundial vive en ciudades, donde muchas personas, especialmente los jóvenes, experimentan soledad pese a estar conectados digitalmente. Por último, León XIV subraya que el futuro de la sociedad dependerá del amor con el que se construya y llama a sembrar esperanza, compasión y vínculos auténticos, convencido de que la evangelización comienza con pequeños gestos que devuelven dignidad a quien se siente olvidado.
2: Y hasta aquí, estimados oyentes, el informativo de hoy. Les recuerdo que mañana, 18º domingo del tiempo ordinario, el Papa León XIV presidirá el Ángelus desde el balcón pontificio asomado a la Plaza de San Pedro, en el Vaticano, donde comentará el Evangelio del día y hará sus respectivos llamamientos. Pueden seguirlo en directo con nosotros a través de nuestra página web www.vaticannews.va o a través de nuestras redes sociales. Estaremos conectados en directo con Facebook Live y también en nuestro canal de YouTube. Recuerden, mañana a las 12 del mediodía. Hasta entonces, que tengan un feliz fin de semana. Hasta mañana.

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4: Talita Kum, la Red Internacional contra la Trata de Personas, liderada por religiosas católicas, está ampliando su impacto global mediante la prevención, la protección de supervivientes, las alianzas con distintas organizaciones, no solo de la Iglesia Católica, sino también de la sociedad civil, así como el acceso a la justicia y también la incidencia política. En este marco, con motivo del Día Mundial contra la Trata de Personas, la Red Internacional contra la Trata de Personas Talita Kum, fundada por la Unión Internacional de Superioras Generales, la UISG, publica su informe anual 2025, destacando una significativa expansión de su alcance e impacto global. Para profundizar en los principales datos de este reporte, pero también para hablar de los desafíos que plantea hoy la lucha contra la trata de personas y del trabajo que realizan las redes de Talita Kum para prevenirla y acompañar a víctimas y supervivientes, tenemos el honor de conversar en Radio Vaticana, Vatican News, con la hermana Carmen Ugarte García. Ella es religiosa de las Hermanas Oblatas del Santísimo Redentor y miembro del equipo internacional de animación de Talita Kum. Fue hasta hace poco coordinadora para América Latina de la red Talita Kum. Bienvenida, hermana Carmen, gracias por acompañarnos.
5: Muy buenas tardes, muchas gracias por invitarnos. Bienvenida a toda la audiencia hoy.
4: Hermana Carmen, el informe señala que en 2025 Talita Kum llegó a 1.21 millones de personas en todo el mundo, casi un 30% más que el año anterior. ¿Qué nos dicen estas cifras sobre el crecimiento de la red y sobre todo sobre el impacto concreto que está teniendo su trabajo en la prevención y la lucha contra la trata?
5: Es un logro, una alegría, una satisfacción haber podido llegar a este número tan significativo de personas a través de nuestras actividades de prevención, de protección, de acompañamiento a sobrevivientes, en la defensa, la formación y el desarrollo de capacidades. Reconocemos que detrás de cada número hay una persona real, una víctima, una persona en riesgo, un sobreviviente que recupera su libertad, un joven que lidera el cambio y, por lo tanto, familias que encuentran esperanza.
4: La prevención justamente continúa siendo el principal ámbito de intervención de Talita Kum, con más de 928 mil personas alcanzadas. ¿Cómo se lleva adelante esta labor de prevención en las comunidades? ¿Qué importancia tienen iniciativas como las campañas en escuelas, parroquias y redes sociales para que las personas, en especial los jóvenes, puedan reconocer los riesgos de la trata?
5: Así es, la fuerza de Talita Kum está en la prevención, aunque bueno, ya hemos mencionado o he mencionado las otras áreas de acción. A través de la prevención, nosotras, todas las redes a nivel local, regional e internacional, pues vamos haciendo esta labor de incidencia en poder alertar, hablar sobre la situación de la trata, de prevenir, ¿verdad?, mostrando los riesgos que pueden encontrar sobre todo los jóvenes, los niños, las mujeres, en estas ofertas engañosas de trabajo, en dejarse, pues eso, engañar y manipular a través de también situaciones de fuerza, a través de las redes sociales. Entonces, vamos hablando, pues como ya lo mencionó, en colegios, en parroquias, en las calles, ¿verdad? Muchas campañas en la calle, en otros grupos donde nos invitan, también en las congregaciones religiosas y en otros grupos, en ruedas de prensa, en programas de radio. Queremos verdaderamente alcanzar, pues eso, a muchas más personas para que pues eso, la trata de personas, pues termine.
4: Hasta hace poco, hermana, usted era el enlace de Talita Kum en América Latina y el Caribe. ¿Qué nos podría comentar sobre la situación de la trata de personas en nuestro continente? ¿Cómo la han venido abordando en los últimos tiempos?
5: Bueno, en América Latina y el Caribe tenemos un contexto social, político muy especial, en donde se vive la pobreza, la desigualdad, el sistema político, económico lleno de corrupción. Y aunado a esto, pues la presencia de los grupos criminales que cada vez van tomando más terreno. Entonces, bueno, pues la labor de las redes contra la trata, que también integra ahí la Comisión CLAR contra la trata de personas, verdaderamente pues es un trabajo pues muy cuidadoso, en donde pues de igual manera hacemos este trabajo de prevención, como ya lo mencioné anteriormente, ¿verdad? En escuelas, sobre todo en las campañas en la calle, y también ahora en algún lugar, por ejemplo México, El Salvador, lo que es Centroamérica, pues se está abordando también y acompañando a las madres buscadoras. Sabemos que toda la parte de la migración forzada pues implica estos desplazamientos masivos, y entonces pues muchas personas, hombres, mujeres, jóvenes y niños que también van no acompañados, pues son captados por el crimen organizado. Entonces pues ya se ha ampliado este acompañamiento a los grupos de madres buscadoras. Y bueno, pues es verdaderamente a veces complicado, difícil, pues ir llegando hacia incluso lugares pues de riesgo. Para nosotras es una misión muy clara que tenemos, el de dar esperanza, el de restaurar la dignidad de las personas, el acompañar verdaderamente en estas situaciones límite, donde el miedo, la amenaza, pues algo constante, ¿verdad? Actitudes y estos sentimientos, estas emociones que vive tanta gente.
4: El miedo, la amenaza son herramientas que utilizan los extorsionadores, en muchos casos también a través de las plataformas de las redes sociales, ¿verdad, hermana Carmen?
5: Sí, por supuesto, la trata de personas, pues actualmente se va entendiendo esto como un delito en constante evolución, y precisamente los traficantes se adaptan pues a las situaciones, y hoy el mundo digital es algo que está latente y que todos, todas utilizamos, ¿verdad? De una o de otra forma, plataformas, redes sociales, etcétera. Entonces, este uso de la tecnología se ha convertido en una herramienta principal de reclutamiento, de engaño en línea, de control de las víctimas. Verdaderamente es increíble cómo ha crecido y cómo se han pues eso, ¿no?, modificado los engaños, la manipulación a través de muchísimos engaños en línea, muchas estafas, muchos fraudes. Entonces, verdaderamente esto es algo alarmante para nosotras, y pues así, verdaderamente, pues vamos animando a conocer estos riesgos, a no dejarse engañar, a estar como muy, muy alertas en cada oferta, en cada invitación.
4: Imagino, hermana Carmen, la impotencia que sienten muchos jóvenes, muchas jóvenes, cuando reciben determinado tipo de propuestas, como usted mencionaba, y no saben cómo actuar. ¿Qué mensaje desearía transmitir especialmente a las jóvenes generaciones para que puedan reconocer estos riesgos, protegerse en el ámbito digital? ¿Cómo lo están abordando desde Talita Kum específicamente?
5: Cuando las ofertas son muy llamativas, cuando existe esa frase, y es como no es como, es la dinámica perversa que utilizan los traficantes ante la necesidad, ante la vulnerabilidad, ante la falta, ¿verdad?, de tantísimos recursos económicos sobre todo. Entonces, bueno, pues la oferta va a ser muy llamativa y eso es lo engañoso. Entonces, simplemente, ¿verdad?, sabiendo esto, hay que sospechar, porque de lo contrario, pues las personas, los jóvenes, pues dicen, por supuesto, eso es lo que yo estoy necesitando porque es lo que me va a ayudar. Entonces, por favor, tener cuidado, sospechar y preguntar o no acudir.
4: No acceder tan fácilmente a cualquier tipo de propuesta que parece demasiado buena para ser verdad.
5: Así es. En esta sociedad, en este mundo actual que vivimos, sabemos que precisamente los traficantes se van a aprovechar de esa necesidad, de esa vulnerabilidad, de ese momento específico donde la persona está tan necesitada, y entonces al escuchar una propuesta de esa magnitud, por supuesto que lo va a aceptar. Entonces, por favor, que estén, estar muy atentos. Hoy en día, verdaderamente, suceden cosas que ni nos imaginamos, pero suceden. Y precisamente de ahí que los traficantes, los estafadores, se van a aprovechar.
4: Otro aspecto fundamental del informe es el acompañamiento a más de 27.000 supervivientes y un crecimiento muy significativo del 72,4% con el apoyo para el acceso a la justicia. ¿Qué significa para una persona superviviente contar con este acompañamiento y por qué es tan importante que la lucha contra la trata incluya no solo la protección y la recuperación, sino también el acceso a la justicia?
5: Sí, con el paso de los años, Talita Kum se viene posicionando en unas prioridades que nos hemos propuesto desde las asambleas, la primera y la segunda asamblea general. La última fue en el 2024 y también con la llamada a la acción. Entonces, entre estas últimas prioridades, una de ellas es el acompañamiento a las víctimas y sobrevivientes. De ahí que al momento de ya tener contacto con muchísimas víctimas y vamos realizando ese proceso, es posible trabajar, acompañar, y creo que en todas nuestras redes vamos pudiendo hacer este trabajo, este servicio, este acompañamiento, ¿verdad?, con esta actitud compasiva que sana y transforma y que va recobrando, ¿verdad?, la dignidad con una nueva conciencia. Entonces, ha sido un trabajo muy, muy, muy grande y verdaderamente estamos muy felices de estar pudiendo crecer en este apoyo y acompañamiento a víctimas y sobrevivientes, y también en el acceso a la justicia. Precisamente al tener contacto con más, que ya nos, Talita Kum va siendo pues ya conocida y reconocida por diferentes instancias a nivel global, también gubernamentales, entonces bueno, pues ya nos llaman y nos piden ayuda, nos piden apoyo directamente de las instituciones o las víctimas y sobrevivientes también. Entonces, es como va siendo posible lograr este acompañamiento y también pues a través de proyectos, emprendimientos en donde es posible sacar, ¿verdad?, a la luz, desarrollar pues las capacidades de las personas sobrevivientes a través de estos proyectos sostenibles, ¿verdad?, que ayudan a generar pues nuevos recursos económicos, pues eso pretendemos y queremos que sean pues sostenibles en el tiempo y que las personas pues puedan vivir de otra manera. Así que verdaderamente nos complace y nos da mucha esperanza el poder hacer este trabajo y que esté creciendo.
4: Sabiendo que la realidad de la trata es muy compleja, como usted misma nos lo explicaba, ¿cuáles serían, según su punto de vista y su experiencia, los mayores desafíos para combatirla específicamente en América Latina?
5: El Informe Mundial de Naciones Unidas contra la Droga y el Delito tiene una definición, bueno, entre cómo va redefiniendo el delito contra la trata. Entonces, lo dice así como un multiplicador de vulnerabilidades.

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4: Talita Kum, la Red Internacional contra la Trata de Personas, liderada por religiosas católicas, está ampliando su impacto global mediante la prevención, la protección de supervivientes, las alianzas con distintas organizaciones, no solo de la Iglesia Católica, sino también de la sociedad civil, así como el acceso a la justicia y también la incidencia política. En este marco, con motivo del Día Mundial contra la Trata de Personas, la Red Internacional contra la Trata de Personas Talita Kum, fundada por la Unión Internacional de Superiores Generales, la UISG, publica su informe anual 2025, destacando una significativa expansión de su alcance e impacto global. Para profundizar en los principales datos de este reporte, pero también para hablar de los desafíos que plantea hoy la lucha contra la trata de personas y del trabajo que realizan las redes de Talita Kum para prevenirla y acompañar a víctimas y supervivientes, tenemos el honor de conversar en Radio Vaticana Vatican News con la hermana Carmen Ugarte García. Ella es religiosa de las Hermanas Oblatas del Santísimo Redentor y miembro del equipo internacional de animación de Talita Kum. Fue hasta hace poco coordinadora para América Latina de la red Talita Kum. Bienvenida, hermana Carmen, gracias por acompañarnos.
5: Muy buenas tardes, muchas gracias por invitarnos. Bienvenida a toda la audiencia hoy.
4: Hermana Carmen, el informe señala que en 2025 Talita Kum llegó a 1.21 millones de personas en todo el mundo, casi un 30% más que el año anterior. ¿Qué nos dicen estas cifras sobre el crecimiento de la red y sobre todo sobre el impacto concreto que está teniendo su trabajo en la prevención y la lucha contra la trata?
5: Es un logro, una alegría, una satisfacción haber podido llegar a este número tan significativo de personas a través de nuestras actividades de prevención, de protección, de acompañamiento a sobrevivientes, en la defensa, la formación y el desarrollo de capacidades. Reconocemos que detrás de cada número hay una persona real, una víctima, una persona en riesgo, un sobreviviente que recupera su libertad, un joven que lidera el cambio, y por lo tanto familias que encuentran esperanza.
4: La prevención justamente continúa siendo el principal ámbito de intervención de Talita Kum, con más de 928 mil personas alcanzadas. ¿Cómo se lleva adelante esta labor de prevención en las comunidades? ¿Qué importancia tienen iniciativas como las campañas en escuelas, parroquias y redes sociales para que las personas, en especial los jóvenes, puedan reconocer los riesgos de la trata?
5: Así es, la fuerza de Talita Kum está en la prevención, aunque bueno, ya hemos mencionado o he mencionado las otras áreas de acción. A través de la prevención, nosotras, todas las redes a nivel local, regional e internacional, pues vamos haciendo esta labor de incidencia en poder alertar, hablar sobre la situación de la trata, de prevenir, ¿verdad?, mostrando los riesgos que pueden encontrar sobre todo los jóvenes, los niños, las mujeres, en estas ofertas engañosas de trabajo, en dejarse, pues eso, engañar y manipular a través de también situaciones de fuerza, a través de las redes sociales. Entonces, vamos hablando, pues como ya lo mencionó, en colegios, en parroquias, en las calles, ¿verdad? Muchas campañas en la calle, en otros grupos donde nos invitan también en las congregaciones religiosas y en otros grupos, en ruedas de prensa, en programas de radio. Queremos verdaderamente alcanzar, pues eso, a muchas más personas para que, pues eso, la trata de personas, pues, termine.
4: Hasta hace poco, hermana, usted era el enlace de Talita Kum en América Latina y el Caribe. ¿Qué nos podría comentar sobre la situación de la trata de personas en nuestro continente? ¿Cómo la han venido abordando en los últimos tiempos?
5: Bueno, en América Latina y el Caribe tenemos un contexto social, político, muy especial, en donde se vive la pobreza, la desigualdad, el sistema político, económico lleno de corrupción, y aunado a esto, pues la presencia de los grupos criminales que cada vez van tomando más terreno. Entonces, bueno, pues la labor de las redes contra la trata, que también integra ahí la Comisión CLAR contra la trata de personas, verdaderamente pues es un trabajo pues muy cuidadoso, en donde pues de igual manera hacemos este trabajo de prevención, como ya lo mencioné anteriormente, ¿verdad? En escuelas, sobre todo en las campañas en la calle, y también ahora en algún lugar, por ejemplo México, El Salvador, lo que es Centroamérica, se está abordando también y acompañando a las madres buscadoras. Sabemos que toda la parte de la migración forzada pues implica estos desplazamientos masivos, y entonces pues muchas personas, hombres, mujeres, jóvenes y niños que también van no acompañados, pues son captados por el crimen organizado. Entonces pues ya se ha ampliado este acompañamiento a los grupos de madres buscadoras. Y bueno, pues es verdaderamente a veces complicado, difícil, pues ir llegando hacia incluso lugares pues de riesgo. Para nosotras es una misión muy clara que tenemos, el de dar esperanza, el de restaurar la dignidad de las personas, el acompañar verdaderamente en estas situaciones límite donde el miedo, la amenaza, pues algo constante, ¿verdad? Actitudes y estos sentimientos, estas emociones que vive tanta gente.
4: El miedo, la amenaza son herramientas que utilizan los extorsionadores, en muchos casos también a través de las plataformas de las redes sociales, ¿verdad, hermana Carmen?
5: Sí, por supuesto, la trata de personas, pues actualmente se va entendiendo esto como un delito en constante evolución, y precisamente los traficantes se adaptan pues a las situaciones, y hoy el mundo digital es algo que está latente y que todos, todas utilizamos, ¿verdad? De una o de otra forma, plataformas, redes sociales, etcétera. Entonces, este uso de la tecnología se ha convertido en una herramienta principal de reclutamiento, de engaño en línea, de control de las víctimas. Verdaderamente es increíble cómo ha crecido y cómo se han pues eso, ¿no?, modificado los engaños, la manipulación a través de muchísimos engaños en línea, muchas estafas, muchos fraudes. Entonces, verdaderamente esto es algo alarmante para nosotras, y pues así, verdaderamente, pues vamos animando a conocer estos riesgos, a no dejarse engañar, a estar como muy, muy alertas en cada oferta, en cada invitación.
4: Imagino, hermana Carmen, la impotencia que sienten muchos jóvenes, muchas jóvenes, cuando reciben determinado tipo de propuestas, como usted mencionaba, y no saben cómo actuar. ¿Qué mensaje desearía transmitir especialmente a las jóvenes generaciones para que puedan reconocer estos riesgos, protegerse en el ámbito digital? ¿Cómo lo están abordando desde Talita Kum específicamente?
5: Cuando las ofertas son muy llamativas, cuando existe esa frase y es como la... No es como, es la dinámica perversa que utilizan los traficantes ante la necesidad, ante la vulnerabilidad, ante la falta, ¿verdad?, de tantísimos recursos económicos sobre todo. Entonces, bueno, pues la oferta va a ser muy llamativa y eso es lo engañoso. Entonces, simplemente, ¿verdad?, sabiendo esto hay que sospechar, porque de lo contrario, pues las personas, los jóvenes, pues dicen, por supuesto, eso es lo que yo estoy necesitando porque es lo que me va a ayudar. Entonces, por favor, tener cuidado, sospechar y preguntar o no acudir.
4: No acceder tan fácilmente a cualquier tipo de propuesta que parece demasiado buena para ser verdad.
5: Así es. En esta sociedad, en este mundo actual que vivimos, sabemos que precisamente los traficantes se van a aprovechar de esa necesidad, de esa vulnerabilidad, de ese momento específico donde la persona está tan necesitada, y entonces al escuchar una propuesta de esa magnitud, por supuesto que lo va a aceptar. Entonces, por favor, que estén, estar muy atentos. Hoy en día, verdaderamente, suceden cosas que ni nos imaginamos, pero suceden. Y precisamente de ahí que los traficantes, los estafadores, se van a aprovechar.
4: Otro aspecto fundamental del informe es el acompañamiento a más de 27.000 supervivientes y un crecimiento muy significativo del 72,4% con el apoyo para el acceso a la justicia. ¿Qué significa para una persona superviviente contar con este acompañamiento y por qué es tan importante que la lucha contra la trata incluya no solo la protección y la recuperación, sino también el acceso a la justicia?
5: Sí, con el paso de los años, Talita Kum se viene posicionando en unas prioridades que nos hemos propuesto desde las asambleas, la primera y la segunda asamblea general. La última fue en el 2024 y también con la llamada a la acción. Entonces, entre estas últimas prioridades, una de ellas es el acompañamiento a las víctimas y sobrevivientes. De ahí que al momento de ya tener contacto con muchísimas víctimas y vamos realizando ese proceso, es posible trabajar, acompañar, y creo que en todas nuestras redes vamos pudiendo hacer este trabajo, este servicio, este acompañamiento, ¿verdad?, con esta actitud compasiva que sana y transforma y que va recobrando, ¿verdad?, la dignidad con una nueva conciencia. Entonces, ha sido un trabajo muy, muy, muy grande y verdaderamente estamos muy felices de estar pudiendo crecer en este apoyo y acompañamiento a víctimas y sobrevivientes, y también en el acceso a la justicia. Precisamente al tener contacto con más, que ya nos, Talita Kum va siendo pues ya conocida y reconocida por diferentes instancias a nivel global, también gubernamentales, entonces bueno, pues ya nos llaman y nos piden ayuda, nos piden apoyo directamente de las instituciones o las víctimas y sobrevivientes también. Entonces, es como va siendo posible lograr este acompañamiento y también pues a través de proyectos, emprendimientos en donde es posible sacar, ¿verdad?, a la luz, desarrollar pues las capacidades de las personas sobrevivientes a través de estos proyectos sostenibles, ¿verdad?, que ayudan a generar pues nuevos recursos económicos, pues eso pretendemos y queremos que sean pues sostenibles en el tiempo y que las personas pues puedan vivir de otra manera. Así que verdaderamente nos complace y nos da mucha esperanza el poder hacer este trabajo y que esté creciendo.
4: Sabiendo que la realidad de la trata es muy compleja, como usted misma nos lo explicaba, ¿cuáles serían, según su punto de vista y su experiencia, los mayores desafíos para combatirla específicamente en América Latina?
5: El informe mundial de Naciones Unidas contra la droga y el delito tiene una definición, bueno, entre cómo va redefiniendo el delito contra la trata. Entonces, lo dice así como un multiplicador de vulnerabilidades.
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4: Talita Kum, la Red Internacional contra la Trata de Personas, liderada por religiosas católicas, está ampliando su impacto global mediante la prevención, la protección de supervivientes, las alianzas con distintas organizaciones, no solo de la Iglesia Católica, sino también de la sociedad civil, así como el acceso a la justicia y también la incidencia política. En este marco, con motivo del Día Mundial contra la Trata de Personas, la Red Internacional contra la Trata de Personas Talita Kum, fundada por la Unión Internacional de Superioras Generales, la UISG, publica su informe anual 2025, destacando una significativa expansión de su alcance e impacto global. Para profundizar en los principales datos de este reporte, pero también para hablar de los desafíos que plantea hoy la lucha contra la trata de personas y del trabajo que realizan las redes de Talita Kum para prevenirla y acompañar a víctimas y supervivientes, tenemos el honor de conversar en Radio Vaticana, Vatican News, con la hermana Carmen Ugarte García. Ella es religiosa de las Hermanas Oblatas del Santísimo Redentor y miembro del equipo internacional de animación de Talita Kum. Fue hasta hace poco coordinadora para América Latina de la red Talita Kum. Bienvenida, hermana Carmen, gracias por acompañarnos.
5: Muy buenas tardes, muchas gracias por invitarnos. Bienvenida a toda la audiencia hoy.
4: Hermana Carmen, el informe señala que en 2025 Talita Kum llegó a 1.21 millones de personas en todo el mundo, casi un 30% más que el año anterior. ¿Qué nos dicen estas cifras sobre el crecimiento de la red y sobre todo sobre el impacto concreto que está teniendo su trabajo en la prevención y la lucha contra la trata?
5: Es un logro, una alegría, una satisfacción haber podido llegar a este número tan significativo de personas a través de nuestras actividades de prevención, de protección, de acompañamiento a sobrevivientes, en la defensa, la formación y el desarrollo de capacidades. Reconocemos que detrás de cada número hay una persona real, una víctima, una persona en riesgo, un sobreviviente que recupera su libertad, un joven que lidera el cambio, y por lo tanto familias que encuentran esperanza.
4: La prevención justamente continúa siendo el principal ámbito de intervención de Talita Kum, con más de 928.000 personas alcanzadas. ¿Cómo se lleva adelante esta labor de prevención en las comunidades? ¿Qué importancia tienen iniciativas como las campañas en escuelas, parroquias y redes sociales para que las personas, en especial los jóvenes, puedan reconocer los riesgos de la trata?
5: Así es, la fuerza de Talita Kum está en la prevención, aunque bueno, ya hemos mencionado o he mencionado las otras áreas de acción. A través de la prevención, nosotras, todas las redes a nivel local, regional e internacional, pues vamos haciendo esta labor de incidencia en poder alertar, hablar sobre la situación de la trata, de prevenir, ¿verdad?, mostrando los riesgos que pueden encontrar sobre todo los jóvenes, los niños, las mujeres, en estas ofertas engañosas de trabajo, en dejarse, pues eso, engañar y manipular a través de también situaciones de fuerza, a través de las redes sociales. Entonces, vamos hablando, pues como ya lo mencionó, en colegios, en parroquias, en las calles, ¿verdad? Muchas campañas en la calle, en otros grupos donde nos invitan también en las congregaciones religiosas y en otros grupos, en ruedas de prensa, en programas de radio. Queremos verdaderamente alcanzar pues eso a muchas más personas para que pues eso, la trata de personas termine.
4: Hasta hace poco, hermana, usted era el enlace de Talita Kum en América Latina y el Caribe. ¿Qué nos podría comentar sobre la situación de la trata de personas en nuestro continente? ¿Cómo la han venido abordando en los últimos tiempos?
5: Bueno, en América Latina y el Caribe tenemos un contexto social, político, muy especial, en donde se vive la pobreza, la desigualdad, el sistema político, económico lleno de corrupción, y aunado a esto, pues la presencia de los grupos criminales que cada vez van tomando más terreno. Entonces, bueno, pues la labor de las redes contra la trata, que también integra ahí la Comisión CLAR contra la trata de personas, verdaderamente pues es un trabajo pues muy cuidadoso, en donde pues de igual manera hacemos este trabajo de prevención, como ya lo mencioné anteriormente, ¿verdad? En escuelas, sobre todo en las campañas en la calle, y también ahora en algún lugar, por ejemplo México, El Salvador, lo que es Centroamérica, se está abordando también y acompañando a las madres buscadoras. Sabemos que toda la parte de la migración forzada pues implica estos desplazamientos masivos, y entonces pues muchas personas, hombres, mujeres, jóvenes y niños que también van no acompañados, pues son captados por el crimen organizado. Entonces pues ya se ha ampliado este acompañamiento a los grupos de madres buscadoras, y bueno, pues es verdaderamente a veces complicado, difícil, pues ir llegando hacia incluso lugares pues de riesgo. Para nosotras es una misión muy clara que tenemos, el de dar esperanza, el de restaurar la dignidad de las personas, el acompañar verdaderamente en estas situaciones límite, donde el miedo, la amenaza, pues algo constante, ¿verdad? Actitudes y estos sentimientos, estas emociones que viven, que vive tanta gente.
4: El miedo, la amenaza son herramientas que utilizan los extorsionadores, en muchos casos también a través de las plataformas de las redes sociales. ¿Verdad, hermana Carmen?
5: Sí, por supuesto. La trata de personas, pues actualmente se va entendiendo esto como un delito en constante evolución, y precisamente los traficantes se adaptan pues a las situaciones, y hoy el mundo digital es algo que está latente y que todas utilizamos, ¿verdad? De una o de otra forma, plataformas, redes sociales, etcétera. Entonces, este uso de la tecnología se ha convertido en una herramienta principal de reclutamiento, de engaño en línea, de control de las víctimas. Verdaderamente es increíble cómo ha crecido y cómo se han modificado los engaños, la manipulación a través de muchísimos engaños en línea, muchas estafas, muchos fraudes. Entonces, verdaderamente esto es algo alarmante para nosotras, y pues así verdaderamente pues vamos animando a conocer estos riesgos, a no dejarse engañar, a estar como muy muy alertas en cada oferta, en cada invitación.
4: Imagino, hermana Carmen, la impotencia que sienten muchas jóvenes cuando reciben determinado tipo de propuestas, como usted mencionaba, y no saben cómo actuar. ¿Qué mensaje desearía transmitir especialmente a las jóvenes generaciones para que puedan reconocer estos riesgos, protegerse en el ámbito digital? ¿Cómo lo están abordando desde Talita Kum específicamente?
5: Cuando las ofertas son muy llamativas, cuando existe esa frase y es como la... No es como, es la dinámica perversa que utilizan los traficantes ante la necesidad, ante la vulnerabilidad, ante la falta, ¿verdad?, de tantísimos recursos económicos sobre todo. Entonces, bueno, pues la oferta va a ser muy llamativa y eso es lo engañoso. Entonces, simplemente, ¿verdad?, sabiendo esto hay que sospechar. Porque de lo contrario, pues las personas, los jóvenes, pues dicen, por supuesto, eso es lo que yo estoy necesitando porque es lo que me va a ayudar. Entonces, por favor, tener cuidado, sospechar y preguntar o no acudir.
4: No acceder tan fácilmente a cualquier tipo de propuesta que parece demasiado buena para ser verdad.
5: Así es. En esta sociedad, en este mundo actual que vivimos, sabemos que precisamente los traficantes se van a aprovechar de esa necesidad, de esa vulnerabilidad, de ese momento específico donde la persona está tan necesitada y entonces al escuchar una propuesta de esa magnitud, por supuesto que lo va a aceptar. Entonces, por favor, que estén, estar muy atentos. Hoy en día, verdaderamente, suceden cosas que ni nos imaginamos, pero suceden. Y precisamente de ahí que los traficantes, los estafadores, se van a aprovechar.
4: Otro aspecto fundamental del informe es el acompañamiento a más de 27.000 supervivientes y un crecimiento muy significativo del 72,4% con el apoyo para el acceso a la justicia. ¿Qué significa para una persona superviviente contar con este acompañamiento y por qué es tan importante que la lucha contra la trata incluya no solo la protección y la recuperación, sino también el acceso a la justicia?
5: Sí, con el paso de los años, Talita Kum se viene posicionando en unas prioridades que nos hemos propuesto desde las asambleas, la primera y la segunda asamblea general, la última fue en el 2024 y también con la llamada a la acción. Entonces, entre estas últimas prioridades, una de ellas es el acompañamiento a las víctimas y sobrevivientes. De ahí que al momento de ya tener contacto con muchísimas víctimas y vamos realizando ese proceso, es posible trabajar, acompañar y creo que en todas nuestras redes vamos pudiendo hacer este trabajo, este servicio, este acompañamiento, ¿verdad? Con esta actitud compasiva que sana y transforma y que va recobrando, ¿verdad?, la dignidad con una nueva conciencia. Entonces, ha sido un trabajo muy, muy, muy grande y verdaderamente estamos muy felices de estar pudiendo crecer en este apoyo y acompañamiento a víctimas y sobrevivientes. Y también en el acceso a la justicia. Precisamente al tener contacto con más, que ya nos, Talita Kum va siendo pues ya conocida y reconocida por diferentes instancias a nivel global, también gubernamentales, entonces bueno, pues ya nos llaman y nos piden ayuda, nos piden apoyo directamente de las instituciones o las víctimas y sobrevivientes también. Entonces es como va siendo posible lograr este acompañamiento y también pues a través de proyectos, emprendimientos en donde es posible sacar, ¿verdad?, a la luz, desarrollar pues las capacidades de las personas sobrevivientes a través de estos proyectos sostenibles, ¿verdad?, que ayudan a generar pues nuevos recursos económicos, pues eso pretendemos y queremos que sean pues sostenibles en el tiempo y que las personas pues puedan vivir de otra manera. Así que verdaderamente nos complace y nos da mucha esperanza el poder hacer este trabajo y que esté creciendo.
4: Sabiendo que la realidad de la trata es muy compleja, como usted misma nos lo explicaba, ¿cuáles serían, según su punto de vista y su experiencia, los mayores desafíos para combatirla específicamente en América Latina?
5: El Informe Mundial de Naciones Unidas contra la Droga y el Delito tiene una definición, bueno, entre cómo va redefiniendo el delito contra la trata. Entonces, lo dice así como un multiplicador de vulnerabilidades.